0: Ayan Ted Mixtape. Aspettando 2026 San Siro.
1: Salida del vuelo con destino a la ciudad.